0: Son las 7 con 11 minutos.
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0: Son las 7 con 11 minutos.

0: Son las 7 y 20 minutos.
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0: Son las 7 y 20 minutos.

0: Son las 7 con 29 minutos.
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0: Son las 7:40.
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0: Son las 7:40.

0: Son las 7 con 52 minutos.
1: Disfrutaban de un día de cacería en el bosque los dos amigos, cuando de pronto uno de ellos cayó desmayado. El otro, a pesar de su pánico, logró llamar a emergencia. ¡Mi amigo está muerto! Cálmese, cálmese, le instó el operador. Yo voy a ayudarle, mire. Lo primero que hay que hacer es asegurarse que de veras está muerto. Se oyó un largo silencio. Dos disparos. Ahora sí, definitivamente está muerto. El operador le instruyó que se fijara si de veras había muerto o no, que lo matara. Si tan solo hubiera puesto atención al operador, le hubiera dado paso por paso cómo ayudar a su amigo. Entonces, ¿de qué juzga uno a este sujeto? ¿Por asesinato? ¿Por bestia? Ya sabes, joven, cuando recibas instrucciones, detente, atiende, entiende, emprende, y si no, atente a las posibles consecuencias de tus acciones.
0: Son las 7 con 53 minutos.

0: Son las 8 y 6 minutos.
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0: Son las 8 con 7 minutos.
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0: Son las 8 con 7 minutos.
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0: Son las 8 con 7 minutos.

0: Son las 8 con 25 minutos.
1: Le invito a dar una mirada a su interior al considerar la advertencia de Casiodoro. El dinero se adquiere con trabajo, se guarda con temor y se pierde con gravísimo dolor. Así sucedió a un señor de 61 años de edad en Alemania. Fue a su banco y retiró los ahorros de toda una vida, como unos 100,000 marcos, con intención de depositarlos en un banco que le daba un poquito más de mejores intereses. Salió del banco, puso el dinero sobre su automóvil, abrió la puerta, arrancó y se fue, y para cuando se acordó del dinero, pues ya había desaparecido al caer quién sabe dónde. Toda una vida de trabajo ahorrando para perderlo todo en minutos, por la esperanza de un poquito más. Bien afirmó el gran Fenelón que la ambición está más descontenta de lo que no tiene que satisfecha de lo que sí tiene. Piénselo.
0: Son las 8 y 26 minutos.

0: Son las 8 con 34 minutos.
1: Emergencia, se suspende el despegue. Aparente incendio, fuga de aceite en la cabina. Fue la comunicación del capitán de la aerolínea escandinava de aviación en el vuelo a punto de despegar de Londres hacia Noruega. Las siguientes 6 horas fueron de mucha tensión en la desesperación de encontrar de dónde provenía el fuerte olor a aceite, hasta que al fin venía de un pasajero que tenía una chaqueta o una chamarra que había sido bañada en un aceite especial.
2: 6 horas de retraso por una chaqueta con aceite, protestó uno.
1: ¿Y si no hubiera sido eso?, fue la firme respuesta. Me recuerda de la respuesta cordial de alguien a las burlas de un ateo. Bueno, si Dios no existe, usted tenía razón y no se pierde nada. Pero si de veras existe, no solo pierde usted, perderá su alma en el infierno. Por si acaso, no lo tome a burla.
0: Son las 8 y 35 minutos.

0: Son las 8 con 38 minutos.
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0: Son las 8 y 39 minutos.
2: Austria, 1938. El señor Helmut tenía entonces 15 años de edad y era la época de la celebración judía de la Pascua. Se sentía una oscuridad de muerte esa noche y súbitamente hubo gritos de terror de inocentes judíos que estaban siendo arrastrados cruelmente de sus casas por soldados nazis que sabían el domicilio exacto de cada familia judía. Entraron en su edificio de apartamentos derribando puertas, se pararon frente a su puerta y ellos paralizados de pavor. Y pasó lo inaudito. Siguieron de largo. Nos pasaron por alto, cuenta el señor Helmut, tal como pasó por alto el ángel de la muerte a aquellos judíos que pusieron sangre de cordero en sus puertas esa noche en Egipto, como lo explica el Antiguo Testamento. Ese Antiguo Testamento no es un libro de fantasías. Está lleno de tesoros, incluyendo más de 300 profecías sobre el Mesías, de las cuales una tercera parte ya se ha cumplido.
0: Son las 8 con 40 minutos.

0: Son las 8 con 42 minutos.
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0: Son las 8:48.
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0: Son las 9:02.
1: Imagínese que usted circula por las calles del centro de su ciudad como lo hacían muchos en Madrid la mañana del 26 de mayo de 1999, cuando de repente unos gritan, otros huyen despavoridos, una confusión vial, en fin, y todo por culpa de Clarisa. Ah, pero es que Clarisa es mucha Clarisa, 2 toneladas para ser exactos. Ah, Clarisa, la gran elefanta, no estaba tratando de hacerle mal a nadie, solo estaba tomándose un paseo por medio de Madrid hasta que por fin lograron adormecerla. En el otro extremo de las cosas, tal vez, apreciada joven, usted tampoco está tratando de hacerle mal a nadie cuando circula por la ciudad con su atractiva silueta y su provocativa vestimenta. Cualquier accidente de tráfico por distracción de los conductores es una estricta coincidencia. Piénselo. Y como decía el gran actor cómico mexicano El Piporro, no es regaño, es consejo.
0: Son las 9:03.

0: Son las 9:12.
1: Entender es perdonarnos, explica el eminente escritor español Ignacio Larrañaga. Pudiendo comprender el trasfondo, los traumas mentales y emocionales de alguien que nos cae tan mal, ayuda en gran parte de los casos a por lo menos reducir el repudio que sus acciones o sus palabras merecen. Un señor disfrutaba de su cómodo viaje en tren. Los pasajeros de enfrente eran un caballero y sus dos pequeños hijos que, dicho sea de paso, se empezaron a comportar peor y peor, y finalmente el señor, sintiendo el deseo de tirar por la ventana a los niños y a su padre por no corregirlos, le reclamó. El hombre, como despertando de un trance, le contestó: «Ay, perdone, señor, no me había fijado. Es que venimos de enterrar a mi esposa y ni ellos ni yo sabemos ahora ni cómo comportarnos sin ella». Su ira se convirtió drásticamente en compasión, porque comprender es perdonar. Considérelo.
0: Son las 9:13.

0: Son las 9:17.
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0: Son las 9:18.
2: La policía de Managua, Nicaragua, informa que cada 10 segundos las pandillas juveniles cometen un crimen y que estos son cada vez más violentos y repugnantes. Hay varios factores sociales que agravan el problema por toda América Latina, pero el rechazo y el deseo de aceptación, de ser parte de algo, es el que impulsa a jóvenes, incluso de buenas familias, a las pandillas juveniles. En Estados Unidos, un minucioso estudio reveló que el tiempo de calidad que un padre pasa con cada uno de sus hijos es de un promedio de, fíjese bien, 37 segundos al día. Y en Gran Bretaña es aún peor. Apreciado padre de familia, yo le invito a dar una mirada a su interior para considerar la posibilidad de que usted mismo, sin darse cuenta, esté empujando a sus propios hijos a las pandillas juveniles. Por favor, piénselo.
0: Son las 9:19.

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1: 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Son las 9 con 23 minutos.
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1: Son las 9 y 24 minutos.

0: Son las 9:32.
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0: Son las 9:32.
2: El policía de tránsito detuvo a un joven adolescente que venía volando cuesta abajo. Bajándose de su motocicleta, visiblemente complacido, le dijo al joven: «Te había estado esperando aquí toda la mañana, jovencito». A lo cual el joven, muy respetuosamente, le contestó: «De veras, señor oficial, vine lo más rápido que pude». El oficial soltó la carcajada y, después de amonestarlo, le perdonó la merecida situación. «Qué buena respuesta», dice. «Tal vez, joven, tal vez, también a ti te resulte de maravilla admitir tu culpa con una palabra suave, con respeto y cordialidad. Yo te invito a que hagas la prueba y déjamelo saber».
0: Son las 9:33.

0: Son las 10 con un minuto.
1: Fue allá en Escocia que un joven llamado Fleming corrió al oír un grito de auxilio. Un joven horrorizado se hundía en un pantano de arena movediza, pero Fleming, después de mucho esfuerzo, logró salvarlo. Al día siguiente, llegó un carruaje a la humilde casa de Fleming y era el padre del joven que se ahogaba, obviamente de la nobleza. Había venido a dar las gracias. El padre de Fleming se mostró muy agradecido y halagado, pero rehusó una recompensa monetaria, a lo cual el noble señor le pidió: déjeme llevar a su hijo y darle una buena educación. Así, Alexander Fleming llegó a ser el científico a quien tal vez usted y yo debemos la vida, su descubrimiento, la penicilina. Pero la historia no termina ahí, sino que la penicilina salvó la vida del propio hijo del que le había pagado por su educación, el gran Sir Winston Churchill. ¿Vale la pena hacer el bien? Pues juzgue por sí mismo.
0: Son las 10 con 2 minutos.

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1: Ahí vamos.

0: Son las 10:25.
1: Si un día te da la locura de llorar, llámame. No te prometo hacerte sonreír, pero puedo llorar contigo. Si algún día resuelves fugarte, no dudes en llamarme. No te prometo pedirte que te quedes, pero puedo fugarme contigo. Si un día te da la locura de no hablar con nadie, llámame en ese momento. Prometo quedarme bien quietita. Pero si un día me llamas y no respondo, ven corriendo a mi encuentro. Tal vez yo te esté necesitando.

0: Son las 10 y 37 minutos.
1: Buenas noches de España, bienvenido a la programación de DJ Martín. Besos para todos. DJ Lobo, saludando a todos aquellos que estén sintonizando la mejor radio de internet. Sigan con DJ Martín. Abrazo.
0: Son las 10 y 37 minutos.

0: Son las 10 con 54 minutos.
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0: Son las 11 y 12 minutos.
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0: Son las 11 y 12 minutos.
2: Estimado joven que me escuchas, seguir la moda que viene de otros países no es nada nuevo. Pero hay modas que pueden ser realmente peligrosas. Pueden llegar a costarte tu vida, o por lo menos la de algún ser querido. ¿Quieres un ejemplo? Mira, un joven, después de estar oyendo esa música pesada de rock, fue afectado y sin motivo apuñalea a su propio padre. Otro joven, bajo el efecto de esa música de rock que incita a la violencia, acribilla a tiros a un policía de la ciudad de Houston, en Estados Unidos, de donde viene gran parte de esta ola. ¿Entiendes tú, joven, la letra de esta música? ¿Sabías que contiene diabólicos mensajes y retos e insultos vulgares a Dios? Tú sabes que con Dios no se juega y a la larga los que lo han intentado pagan con consecuencias temibles. Por tu propio bien, joven, yo te invito a que tú esto lo pienses detenidamente.
0: Son las 11 con 13 minutos.
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6: Mentira. ¿Quieres un poquito de vino?
7: No, gracias. No, mañana me hago una pequeña cirugía y el médico me dijo nada de alcohol.
6: Muy bien, es una pavada igual. 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Mira, te hacen un tajito acá, te la levantan como si fuera un capó y te liman. 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Hermosa la idea.
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0: Son las 11 y 14 minutos.
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0: Son las 11:36.
1: ahora sí. Bueno, muchos saluditos para la gente que nos está escuchando aquí en La Pirámide. Para ti, compadre, muy buena tu transmisión. Para mi mami Ashley, Claudia, El Mugroso, Yocanan y quienes estén ahora ahí en La Pirámide.
0: Son las 11:36.

0: Son las 11:41.
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0: Son las 11 con 46 minutos.
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0: Son las 11 con 47 minutos.

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2: 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Son las 11:53.
3: Hola, ¿qué tal? Muy buenos días, tengan todos ustedes. Les saluda DJ Martín y con este tema quiero saludar al más importante en mi vida, el único de los únicos. Un saludo muy especial para mi querido hijo Israel Martín Vargas Merino. Con todo mi amor, recuerda, mijo, siempre te quiero y donde que esté, siempre voy a estar ahí contigo. Ten un buen día. Bienvenidos sean todos ustedes. Soy DJ Martín.
2: Son las 11:53.
4: Yo deseo invitarle a dar una mirada a su interior y considerar cómo, a la par de los logros modernos, se ha incrementado una enfermedad que lleva a la muerte. Que el enfermo está muerto en vida y es visto como uno difícil que no quiere curarse. Tal vez usted lo padece y no lo sabe. Tal vez su cónyuge o alguno de sus hijos, porque el 15% de los enfermos tienen entre 3 y 14 años. La depresión. El vicepresidente de la Asociación de Ayuda al Enfermo de Depresión en España explica que es la más temible y desconocida de las enfermedades, la única que lleva al suicidio. Yo, este su servidor, soy testigo de que es cierto, porque años atrás estuve muy cerca de ese punto. Es el dolor del alma, lo expresó acertadamente el escritor Jaime Smith. Hay muchas terapias recomendables, pero para mí, esa enfermedad e inconformidad de mi alma, solo Dios pudo curarme.
2: Son las 11:55.

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2: Son las 12:38.

0: Son las 12:45.
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0: Son las 12:45.

0: Son las 12 con 53 minutos.
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0: Es la una en punto.
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0: Es la una con un minuto.

0: Es la 1:06.
1: Esta es la experiencia real de un gran amigo, tal como me la escribió. Y dice así: "Ah, me encantaría, hombre, pero hoy no puedo", fue siempre mi respuesta a un amigo de la infancia que me invitó una y otra vez a tomar un cafecito. Pasaron los años y una tarde de la Navidad pasada me encontré con alguien y me dijo: "Oye, ¿no supiste lo que pasó con tu amigo Enrique?". Con un súbito mal presentimiento contesté: "No, murió hace 2 meses. Y sabes, te apreciaba mucho. Me dijo que tú eras su amigo de la infancia". Ay, hoy me duelen esos. Hoy no puedo. Esa estúpida prisa por vivir. Y desde ese día me he propuesto a tomar el tiempo en memoria de Enrique, el amigo con quien no tuve tiempo para tomarme ese café. Apreciado oyente, hay un Enrique en tu vida. Haz el tiempo.
0: Es la 1:07.

0: Es la 1:22.
1: Hoy tuve que hacer con mi teacher, es una belleza. Y aunque es de aquí, hablo inglés perfecto porque vivió 6 meses en Miami. ¿Qué tal?
2: Repeat after me. Pollito, chicken.
1: ¿Tú qué haces? Sigue ahí con tu cursito de inglés online.
3: Sí, hoy vi unos videos por internet para mejorar mi pronunciación y ahora voy a comenzar una clase en vivo con mi profesora.
4: Hello, are you ready to start today's lesson?
3: Hablamos luego, que ya mi clase comenzó.
0: Es la 1:22.
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0: Es la 1:23.
6: 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Y si quieres dedicarle algún tema a tu enamorada, a tu pareja, a tu esposa, mándanos tus pedidos musicales aquí al 964-610007. Bienvenidos. Gracias.
0: Es la 1:24.

0: Es la 1:38.
1: Era conocido en esos círculos que el genial escritor inglés Chesterton siempre parecía estar en órbita. Como dicen en Cuba, no se capitaneaba bien. Imagínese que el día que se comprometió para casarse, estuvo tan feliz y contento que le escribió una carta a su madre contándole todos los pormenores. Su tierno gesto solo lo opaca el detalle de que su madre se encontraba sentada ahí, en la misma habitación, en el momento en que le estaba escribiendo. ¡Bárbaro! Me hizo pensar, sin embargo, en lo distante que nos imaginamos a Dios, cuando Él, por el contrario, ha prometido estar ahí junto a los que creen en Él. Lope de Vega lo confirma cuando escribió: "En lo que más veo tu grandeza, mi Dios, es que donde quiera que te busco, te encuentro". Es verdad, a mí me consta, y le constará a usted también, apreciado oyente, cuando de corazón decida buscar a Dios. Considere.
0: Es la 1:39.

0: Es la 1:48.
1: Se pregunta, ¿por qué será que alguien a quien usted creía conocer bien, ahora no le paga o le ha traicionado? En fin, ¿por qué cambió? ¿Qué le hizo hundirse? Tal vez la respuesta la encontremos allá en las cataratas del Niágara, donde una gaviota se paró en el hielo a picotear los pececitos que estaban congelados. El gran trozo de hielo era arrastrado rápidamente por la corriente, pero a la gaviota no parecía preocuparle, decidida a disfrutar hasta el último segundo de placer. Al llegar al borde, sucedió que sus patas se habían hundido en el hielo y, atrapada, cayó a su muerte. El vivir la vida en una forma egoísta, para sacarle hasta el último segundo de placer sin importarle nada ni nadie, es una trampa. Tal como esa gaviota, cuando todo parece ir de maravillas y cuando menos lo esperas, atrapado por tus acciones, caerás a tu destrucción. Por tu bien, piénsalo.
0: Es la 1:49.

0: Es la 1:52.
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0: Es la 1:52.
2: Te invito a dar una mirada al interior al considerar la historia de la niña de 9 años que estuvo perdida en la selva en Camboya por 19 años, o sea que ahora tiene 28 años. Está en estado totalmente salvaje, sin poder hablar ni comunicarse y con mucho miedo a los seres humanos. Y fue vista y atrapada por unos leñadores y al ser identificada fue devuelta a sus padres, jubilosos de tenerla de nuevo, no importa en qué situación. Tal vez tú también te sientes perdido en la jungla de esa gran ciudad del norte, sin poder comunicarte plenamente, y ahora con temor sientes la indiferencia y aún la amenaza de los que te rodean. No vale la pena. Sabes, hay quienes estarán jubilosos de tenerte en casa nuevamente. Piénsalo.
0: Es la 1:53.

0: Es la 1:58.
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0: Son las 2 con 17 minutos.
1: ¿Hallaré un camino por los Alpes o me lo abriré?, exclamó Aníbal. Hoy en día sobran quienes dicen que yo ya hallé mi camino al éxito y me lo abriré, cueste lo que cueste o a quien le cueste. El asunto es que el proverbio chino advierte que jamás se desvía uno tan lejos del camino como cuando confía en que se conoce perfectamente bien el camino. El gran escritor Concepción Arenal, en su carta a los delincuentes, les aclara que en la vida nadie se para, nadie se detiene, y no hay más que dos caminos, uno hacia el bien y otro que conduce al mal, y es preciso marchar por uno de ellos. Apreciado oyente, piénsalo y escoge.
0: Son las 2 y 18 minutos.

0: Son las 2:26.
1: El periódico cuenta que en el sureño estado mexicano de Chiapas, un burro fue detenido y multado con 400 pesos por portarse como un burro y morder y patear a dos ciudadanos. Recobró la libertad bajo fianza, pero como este burro se vuelve a comportar como un burro, pues ya sabe. Y ya que de burradas se trata, ¿se acuerda del burrito desahuciado que, habiendo caído al pozo y sin manera de poder sacarlo, decidieron darle sepultura ahí mismo? Pero cada vez que le echaban la siguiente paleada de tierra, el burrito se subía encima hasta que llegó a la superficie ante el regocijo de todos, comprobando que, oiga, que no era tan burro nada. Se comportó como un humano, contrastando con el comportamiento burrático, digamos, de muchos humanos. Bueno, afortunadamente, no hay ningún burro en esta audiencia. Pero si hubiera habido, yo le hubiera invitado a dar una mirada a su interior y reconsiderar su conducta. Piénselo.
0: Son las 2:27.

0: Son las 2:31.
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0: Son las 2:32.
2: Una niña inglesa de 10 años salvó la vida a 100 otros turistas del trágico tsunami en Asia. Tilly acababa de aprender acerca de los fenómenos tsunami hacía poco. Estaba en la playa y vi cómo el agua empezaba a salirle burbujas y la marea salió de repente. Y corrí y le dije a mi mamá, va a ocurrir un tsunami, hay que avisar a todos que salgan de la playa. Así lo hicieron y efectivamente el personal del hotel se unió al esfuerzo y en esa isla de Tailandia no hubo un solo muerto. Dos lecciones. Tilly aprendió bien su lección y supo aplicar lo aprendido y salvar 100 vidas. Ah, pero también hay otra lección igual de importante. La madre de Tilly no se preocupó de quedar en ridículo si no ocurría algo. Creyó a su hija y actuó. Nuestros hijos son ya adultos, pero desde hace años reconozco lo mucho que saben de tantas cosas. Estoy seguro que los suyos también. Deponga el orgullo, aprécielos y respételos. Vale la pena.
0: Son las 2:33.

0: Son las 2 con 38 minutos.
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0: Son las 2 con 38 minutos.
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0: Son las 2 y 39 minutos.

0: Son las 2 con 46 minutos.
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0: Son las 2 con 46 minutos.
2: El médico, muy preocupado, le confesó a su paciente: "Estimado, siento informarle que ha contraído usted la muy contagiosa enfermedad de rabia." El paciente, ante la noticia, sacó papel y lápiz y se puso a escribir. El doctor, sorprendido, pensó que estaría escribiendo su testamento o algo así. "No, doctor, estoy haciendo una lista de los amigos que voy a morder para que se mueran de lo mismo." El amor de este amigo ciertamente resulta nocivo para la salud. ¡Qué contraste con lo que el libro de los libros nos describe! No hay amor más grande que el que se demuestra cuando una persona da la vida por sus amigos. Es por eso que a Jesucristo se le llama el amigo perfecto, por haber dado su vida en la cruz por ti y por mí. Mira, cuando sientas que tus supuestos amigos solo esperan la oportunidad de morderte, aférrate del amigo perfecto.
0: Son las 2 con 47 minutos.

0: Son las 3:12.
1: Le invito a dar una mirada a su interior. Hablando de la conciencia, el gran escritor Mark Twain contaba que cuando era jovencito se robó una fruta. Se apartó a un lugar seguro para poder disfrutarla y con toda la satisfacción del caso le dio una buena mordida. Pero de inmediato le sobrevino una sensación y un sabor horrible, amargo. Regresó al carrito de frutas y devolvió la fruta robada. ¡Ay, qué alivio! Y por las mismas, se robó otra que sí estaba bien madura. La voz de la conciencia es tan frágil que fácilmente puede ser apagada, dice el dicho. Y el inglés Mallock describió la conciencia en la mayoría de las almas como un soberano inglés que reina, pero no gobierna.
0: Son las 3:13.

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2: Momentito, silencio, ¿ah?
1: Va.
2: Uno, dos.

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1: Esta es la historia de un hombre injustamente condenado por el poder judicial.

antisocial y recibió insultos, piedras alibajos por cometer quizá el error de invitarle una golosinita a un niño. Fue condenado, fue vilipendiado, fue torturado y fue asesinado. Pero preguntamos a toda la sociedad, ¿era inocente o culpable? Esta es la historia del monstruo de Armendáriz.

0: Son las 3 con 30 minutos.
1: Nos conocimos desde niños. Estuvimos de novios 10 años, nos casamos y dijimos que ahora sí a realizar nuestro sueño. Se trata de la famosa pareja Candelaria y Germán Sapp, que realizaron una de las travesías que el resto de nosotros tiene que conformarse con solo soñar. De Argentina rumbo a Alaska. Fue en el año 2000 que sin dinero y en un auto de 1928 hicieron historia y millones de amigos. Pero sabe, por poco no logran su sueño, porque cuando se casaron fueron pasando los años y cuando no era por una cosa era por la otra, el trabajo, la casa, en fin, dejarlo todo fue muy, muy difícil, explicaron. Pero qué bueno que lograron superar las ataduras de las posesiones. Apreciado oyente, te invito a considerar si no será que tus posesiones son las que te poseen a ti en vez de ser al revés. Piénsalo hoy y evalúa.
0: Son las 3 y 31 minutos.

0: Son las 3 con 42 minutos.
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0: Son las 3 con 42 minutos.

0: Son las 3 con 57 minutos.
1: Ay, amor, sin ti no sé qué voy a hacer. 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Bienvenidos sean todos ustedes aquí a su mejor radio, Radio Amistades Forever, las mejores baladas. Y si quieres dedicarle algún tema a tu enamorada, a tu pareja, a tu esposa, mándanos tus pedidos musicales aquí al 964-610007. Bienvenidos.

0: Son las 4 y 24 minutos.
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0: Son las 4 y 24 minutos.
2: Te invito a dar una mirada a tu interior al considerar un niño que estaba jugando en una colina. Le pareció oír la voz de otro niño y enseguida empezó a gritar insultos. ¡Bestia! Fue a quejarse con su mamá de que el otro niño le estaba insultando. Su mamá sabía que se trataba de un eco y le sugirió que regresara al mismo punto y esta vez gritara algún elogio a ver qué sucede. El niño le gustó la idea y regresó al mismo sitio y dijo: ¡Amigo! Suena ridículo, pero ¿qué no hacemos tú y yo lo mismo? ¿A cuántos has saludado hoy, aunque sea buenos días, muchas gracias? ¿Es la expresión de tu rostro de amistad o de amenaza? Si vas por ahí sembrando discordias, de seguro vas a cosechar lamentos. Y tarde o temprano,
0: son las 4 con 25 minutos.

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4: Son las 4 y 26 minutos.
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0: Son las 4 con 51 minutos.
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0: Son las 4 con 52 minutos.

0: Son las 4:56.
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0: Son las 5 en punto.
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0: Son las 5 con un minuto.

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2: Significas para mí. Son las 5:06.
3: 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Dale, loco, dale. Dale.
2: Son las 5:06.
4: El orador fue presentado como el doctor Fulano, se me fue el nombre del individuo. Y su exposición de la historia de las Sagradas Escrituras fue conmovedora. Al terminar, una señora se le acercó para consultarle sobre cierto mal de salud que le aquejaba. Bueno, me gustaría ayudarle, pero es que yo soy doctor en teología. La doña abrió los ojos y exclamó: eso ha de ser lo que yo tengo. ¿Qué es lo que usted se trae?, le preguntaron a un abuelo. ¿Siempre se está quejando de enfermedades que no tiene, anunciando que se está muriendo? Hombre, pero no acaba de morirse nunca. Si usted, querido colega, se está muriendo sin acabar de morirse, tal vez su único padecimiento es falta de un corazón agradecido. Considérelo.
2: Son las 5:07.

¿Están siendo felices, niños? Nosotros también. Que se oiga un aplauso para el maestro Eduardo Díaz Muñoz, que está dirigiendo la Sinfónica FM, para seguir agasajando la oreja con esto especial para ustedes.

Son las 5:51.

0: Son las 6 y 8 minutos.
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0: Son las 6 y 8 minutos.

0: Son las 6 y 16 minutos.
1: Y bueno, le voy a mandar un gran abrazo a mi buen amigo DJ Martin hasta el Perú. Un abrazo para vos, amigazo, te quiero mucho.
0: Son las 6 y 16 minutos.

0: Son las 6 y 26 minutos.
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0: Son las 6:35.
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0: Son las 6:36.

0: Son las 6:44.
1: En un juzgado de Sao Paulo, en Brasil, Lino de Freitas fue hallado culpable de asesinato. De pie el acusado que voy a dictar sentencia, dijo el juez. Pero, ¿y dónde está el acusado? Aquí estaba durante todo el juicio. Alguien explicó tímidamente, dijo que iba a hacer una llamada por teléfono. La cosa es que frente a todo el mundo se les esfumó, se les hizo humo. Con razón dicen que la justicia es ciega, se quejaba el gran Cantinflas. ¿Cuántos hemos escapado del castigo merecido? Y uno piensa, me libré. Pero bien lo afirmó el escritor Graff, si no posees la libertad interior, ¿qué otra libertad esperas alcanzar? Cowder lo aclara aún más. Solo goza de libertad al que la verdad lo hizo libre. Los demás siguen siendo esclavos de una forma u otra. Pero, ¿quién es esa verdad entonces que me puede hacer libre? Dios es verdad. Solo de Él proviene la verdadera libertad. Considéralo.
0: Son las 6:45.